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3: 20 horas, 8 de la noche.

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0: Es un nuevo día. 0 horas, 0 minutos.
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0: Buenos días, son las 5 de la mañana con 15 minutos.
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Hora exacta en Ecuador, son las 5 de la mañana con 15. Hora exacta en Ecuador, 5 de la mañana, 5 de la mañana con 15 minutos. Buenos días, Zepa, buena semana. Semana de actividades, semana de buena música. Semana donde le queremos poner toda esa actitud, donde le queremos poner toda esa buena vibra. Levantarse con humor, a levantarse con todas esas emociones al 100%. Ahora sí, semana completa para los estudiantes ya y padres de familia y para los profes. Semana completa, porque la semana que pasó era una semana que recién estaban adaptándose los chicos. Recién estaban con inauguración del año lectivo y todo eso, ¿no? ¿Ah? 5:17.

Así se levanta la people. Así se levanta el Ecuador. Así se levantan los dormilones. Así se levantan los perezosos. Buenos días, Ecuador. La gente se va levantando conmigo y le va diciendo sí a esta transmisión. Ya estaremos revisando algo de noticias también, qué es lo que ha pasado el fin de semana. Hoy el fin de semana hay novedades. El fin de semana hay novedades en el país. Y acá en nuestra ciudad también, terrible. El fenómeno del Niño es una amenaza inminente para el bolsillo de los ecuatorianos, pero nadie toma previsiones. Asesinato del coronel Héctor Estrella, lo que pasó con su esposa y los otros sentenciados por el crimen en Quito. Jueza ordena prisión para prefecta de Santo Domingo por presunto enriquecimiento ilícito. Entre otras novedades que lo revisaremos. Las 5 de la mañana, las 5 de la mañana con 24 minutos. Son las 5 de la mañana con 24, 5 con 24 minutos.

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0: Levántate, dormilón. No llegues tarde.
1: Exacta en Ecuador, las 5:32. Las 5 de la mañana con 32 minutos en España.

como el oso, ve. Las 5 de la mañana con 42 minutos. Las 5 de la mañana con 42 minutos en espacio. ¿Cuántos toñes? Los chicos que dicen, me levanto, no me levanto. Estaba soñando que todavía las vacaciones aún continuaban. ¿Cuántos están con eso? ¿Cuántos están con eso? Ah, no, yo es que yo soñé que todavía las vacaciones continuaban. Son las 5 de la mañana, 5 con

nuestros buenos amigos en la provincia de Los Ríos. Saludos cordiales en la mañana. Carmita Montoya, saludos, un abrazo. 5:43. 5:43 con 43 minutos.

A este estilo seguimos bien chévere. 5 de la mañana con 46 minutos, la hora exacta. 5 de la mañana con 46 minutos, 5 con 46. Mamitas, quienes levantan a hacer el desayuno, buenos días. Todo está bonito hasta cuando mandaron la lista de útiles escolares, dice. Todo está bonito hasta que mandaron la lista de útiles escolares. Rolando Llanos, buenos días. De la parroquia de Asunción para mis padres Rosita Verdesoto, José Alcide.

corazoncitos y comparta la transmisión. Comparta, reparta. Feliz lunes, Vini. Saludos cordiales, ya estamos activados. El mundo era feliz antes de que envíen la lista de útiles escolares, dice. El mundo era feliz antes de que envíen los útiles escolares. Mira. Buenos días. Es el encuentro de padres de familia en las librerías, dice. Ayer, por ejemplo, en librería Gutenberg, San Miguel de Bolívar, de Walfer García. El encuentro de los panas. ¿Qué nomás mandaron a usted? Irá, compras todo. Saludos cordiales. Muy bien, buenos días. 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Saludos cordiales a librería Gutenberg de Walfer García y doña Martelli Vergara, San Miguel de Bolívar. Muy bien, saludos cordiales, buenos días. Hola, Rebequito Hurtado, saludos cordiales desde Montalvo. A todo parlante, pero trepe, trepe, trepe, trepe, trepe, base volumen. Trepe, base volumen. El mundo era bonito antes de que envíen la lista de útiles escolares. Tremenda lista de útiles escolares, lindo. A forrar los cuadernos, a hacer las carátulas para los cuadernos. Y algunas mamitas a poner el nombre. El nombre del guagua con el apellido del innombrable, decían. Allá. Ángel Homero Núñez Onofre, buenos días, saludos de buenas buenas a levantarse. Las 5 de la mañana con 50 minutos, con 51. Son las 5 de la mañana con 51 minutos en espacio. Buenos días, a levantarse.

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Ni de día ni de noche. Eduardo Garófalo, saludos desde San Luis de Panville. Buenos días, saludos en Lahuacolto, Lahuacolto Alto. El Yaguachi para mi hijo Edwin Fabricio Chimbo Tugleva, buenos días. Christopher Galarza, saludos desde la hermosa ciudad de los eternos carnavales. Buenos días, hola Christopher. Martín Remache, saludos para la familia Remache y un besamos a full parlante del programa. Ángel Homero Núñez Onofre, saludos de buenas buenas y a levantarse se ha dicho. A ponerse ready, a ponerse las pilas, a ponerse contento, a ponerse feliz. Mañana extraordinaria.

full sintonía en el Cantón Milagro. Para María Juana Benítez, de parte de su angelito, dice: saludos de buenos días. Familia Garófalo, buenos días. Las 5 de la mañana, 5, 5, 5.

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2: Son las 6 de la mañana.
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0: al recordar con profundo dolor un año del fallecimiento de quien en vida se llamó el señor Urbano Hinojosa, su esposa, la señora Carmelina Sánchez, sus hijos Armando, Ángel, Jorge, Patricia, Javier, José y Abigail Hinojosa Sánchez y demás familiares invitan a la misa que en recuerdo de su alma se oficiará el día sábado 12 de septiembre a las 2 de la tarde en la iglesia del recinto La Villa Mora. Que por su asistencia a este acto de solidaridad cristiana, sus deudos anticipan sus agradecimientos. Paz en la tumba de quien en vida se llamó el señor Urbano Hinojosa. En la ciudad de San Miguel de Bolívar ha dejado de existir quien en vida se llamó la niña Katie Jailin Zurita Lema. Sus padres Mauricio Zurita y Carmita Lema, su hermano Carlitos Zurita Lema, sus abuelitos y demás familiares invitan a la velación de sus restos mortales en la sala de velaciones de Funeraria Vallejo de San Miguel de Bolívar, ubicado frente a la Plaza 10 de Enero. A posterior se dará a conocer la hora y la fecha de su traslado por esta misma emisora. Que haya paz en la tumba de quien en vida se llamó la niña Katie Jailin Zurita Lema. Sus restos mortales están siendo velados en la sala de velaciones de Funeraria Vallejo, de Don Camilo Vallejo, frente a la Plaza 10 de Enero de San Miguel de Bolívar. En el recinto Lambazá Alto descansó en la paz del Señor, quien en vida se llamó la señora Mariana Erazo Verdesoto. Su esposo, el señor César Lautaro Vargas, sus hijos Aníbal, Marisol, Alonso, Marcelo, Yolanda y Janet Vargas Erazo. Sus hermanos, sus hijos políticos, sobrinos, nietos y demás familiares invitan a la velación de sus restos mortales en el recinto Lambazá Alto. La misa de cuerpo presente se realizará el día de hoy, lunes 7 de septiembre a las 11 de la mañana, en la iglesia de Chimbo. Luego al cementerio general para su cristiana sepultura. Paz en la tumba de quien en vida se llamó la señora Mariana Erazo Verde Soto.
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las 6 de la mañana, las 6 de la mañana, 6 de la mañana con 8, hora exacta. 6 de la mañana con 8 minutos en todo el país. Buenos días. Levántate, pueblo, levántate, Ecuador, levántate, gente. Gente de amanecida, saludos cordiales. Hola, Cristian, ¿cómo está? Todo chévere, todo lo máximo. Excelente inicio de semana. Marín Sotero, saludos para mi mami María Macías en Manaví, recinto El Plátano. Buenos días. Para toda la familia Ramos Almendares, para Michelita, y les deseo un excelente día. Diego Veloz, excelente y bendecida semana. Lindo, lindo lunes para todos. 6 de la mañana con 9. Son las 6 de la mañana, las 6 de la mañana con 9 minutos en todo el país. Saludos desde la península en Santa Elena para San Miguel de Bolívar. Ya revisamos esa nota de lo que pasó acá en San Miguel. Ya revisamos esa nota para los referencia a lo que pasó en San Miguel de Bolívar este fin de semana. Son las 6 de la mañana con 9, 6 con 9 minutos en Espacio. Buenos días. Saludos desde Zapotal. Un abrazo a la gente de Zapotal. A ver, por acá, ¿qué me dice? 13ª caminata con el patrón Arcángel San Miguel. Oscar Ramos, a ver si me confirma esto. A ver, dice 13ª caminata de fe, el patrón Arcángel San Miguel, el Bermejo de Oro. El día sábado 19 de septiembre, 5 de la mañana, desde Piscurco. Aliste poncho y bufanda. Caminemos juntos bajo la protección de nuestro patrón San Miguel. Es una caminata que se lo viene haciendo por muchos años y que la iniciativa fue de don Vicente Gaibor, don Caucamote, y que esta vez también se va a dar el 19 de septiembre. El sábado 19, ¿verdad? Sábado 19 de septiembre. Vamos a revisar bien eso. Gracias, Oscar. Saludos, Claudia. O sea, sí se va a dar la caminata, desde ya. Sí se va a dar la caminata. Bien. Son las 6 de la mañana. 6 con 10 minutos, hora exacta. Buen lunes. 6 con 10 minutos. A ver, de una vez. Rogarte que vuelvas ni que fueras internet. ¿Qué?

Ponce, Fernando Díaz, un abrazo. Escucha el programa. Pepa no, Alán estaba. Saludos, Pepito Cañas en Chillanes. Saludos cordiales de buenos días. Familia Vargas Erazo. Familia Vargas Erazo, saludos cordiales, un fuerte abrazo. Noemí Arias, saludos. A ver, ¿quién está por acá? Remy Morocho, buenos días. Un saludo muy especial en Matapalo para la familia Morocho Cayachi. Saludos cordiales, bien. Son las 6 de la mañana, las 6 de la mañana. Las 6 de la mañana con 15, 6 con 15 minutos, hora exacta, buen lunes. Buen comienzo de semana. Ya se levantaron los guaguas o hay que ponerles el oso perezoso. Ya se levantaron los guaguas o hay que ponerles el oso perezoso. Byron Guamán, saludos cordiales. Byron Guamán, saludos cordiales. Usted tenía que escribirme para acordar del favor de siempre. Saludos cordiales, muy bien. Para nuestros buenos amigos de Cyber Zona Digital, San Miguel de Bolívar, Byron Guamán en Carreteras del Ecuador. Que le vaya súper bien. A cuidarse, ñaño, a cuidarse, chévere. A nuestros buenos amigos del Cantón Chillanes, en Rumipamba de Chillanes. Saludos cordiales, buenos días, hola. 6 de la mañana con 16. 6 de la mañana con 16 minutos en espacio.

Juan Carlos Mena, un abrazo a la gente maravillosa de Quevedo. Buenos días, Quevedo, tierra linda de Quevedo. Katy García, excelente programa, saludos desde Achupallas. Víctor Silva, saludo para la niña María Teresa Silva, que ya se levante para que se vaya a la escuelita. Buenos días. Que ya se levante para que se vaya a la escuelita. Buenos días. 6 de la mañana con 17 minutos. Son las 6 de la mañana con 17 minutos en espacio.

mañana, 6 de la mañana, 6 con 21 minutos, 6 con 21 minutos, ¡epa! Buena mañana, 6 de la mañana con 21 minutos, no llegue tarde, igual es su reloj. Rosita Vega Vega, saludos de feliz cumpleaños para mi esposo Cristian Guillén, en el Yaca de parte de sus hijas, Analía y Sofía. Buenos días, hola. A nuestros buenos amigos del recinto El Yaca, les envío un fuerte abrazo. Les envío un saludo muy especial y gracias por todo ese cariño, un año más. Gracias por todo ese cariño a nuestros buenos amigos del recinto El Yaca. Hemos compartido un año más esas festividades. Gracias por la confianza en este su servidor. Saludos cordiales a toda la gente maravillosa.

Marcia Espinosa. Saludos para la familia Espinosa Guamán en Chimbo. Saludos de... le saluda su hija Verónica desde Echeandía. Un abrazo. Walter Rivera. Saludos para... Gloria Bonilla en La Yolanda. Hermoso día, bendiciones. Para Katy, saludos Katy, buenos días, hola, chévere. Las 6 de la mañana, 6 de la mañana con 22 minutos. Son las 6 de la mañana con 22 minutos. 6 de la mañana con 22 minutos, la hora exacta en

Saludos desde la península de Santa Elena. Ya la saludamos también. Saludos desde la península de Santa Elena. Un fuerte abrazo a esta hora de la mañana. Excelente y exitosa semana. Alexandra Morales, saludos cordiales. Son las 6 de la mañana, las 6 de la mañana, 6 de la mañana con 23 minutos, hora exacta. Oiga, esta noticia que se ha viralizado a nivel del cantón, a nivel de la provincia, y hay muchísimos medios a nivel nacional que han difundido esta noticia. Oiga, señores, la verdad que no encuentro palabras, no encuentro los términos, no sé ni cómo expresar, no sé ni qué decir, porque de seguro algunos se van incluso hasta se van a resentir, sobre todo quienes son autoridad. Oiga, lo que pasó el fin de semana con este lamentable hecho que tuvo que haber una persona fallecida. En este caso, una niña de 4 años, hasta donde yo tengo entendido, en San Miguel de Bolívar, por imprudencia. Es por imprudencia de que ya se viene dando hace mucho tiempo y que supuestamente había una ley para controlar a los motorizados. Había una ley para controlar el ruido en la ciudad en altas horas de la noche o durante el día o durante la tarde y todo eso. O sea, que ahora van a decir, ahora qué van a decir, es que ahora como ya hubo un trágico desenlace, hubo algo lamentable como la muerte de una niña, ahí sí vamos a tomar los correctivos. ¿Y quién devuelve la vida de una niña? ¿Quién devuelve la tranquilidad a la familia por la pérdida de una inocente? Señores, por favor, creo que esto ya se venía dando desde hace rato, y en este medio, en el programa de noticias, se ha denunciado el exceso de velocidad, porque hasta donde tengo entendido extraoficial, estaban estos motorizados, no sé quién sean, no tengo ni idea, hasta ahora no se sabe de los nombres, nadie ha pronunciado sobre el asunto, hasta ahora no se sabe nada, no sé quién sea, hasta dónde se sabe, extraoficial, estos motorizados estaban haciendo competencia, y esto no es la primera vez que pasa en San Miguel de Bolívar, y no es solamente en esta calle, sino en varias calles. Motorizados que hacen de las calles de San Miguel una pista de competencia. ¿Y ahora qué van a decir? No es que la niña tuvo la culpa. No es que la niña, ¿qué estaba haciendo a esas horas? Que tengo entendido que más o menos es 10:30, 11 de la noche que se dio ese accidente. Porque hasta donde sabemos, la menor es hija de una señora que tiene un negocio ahí en este sector de La Puntilla, en San Miguel de Bolívar. O sea, ahora van a sacar tal vez, digo yo, van a sacar culpables, van a decir, ¿qué estaba haciendo la niña? ¿Los padres por qué no lo cuidaron? ¿La madre por qué no lo cuidó? Van a sacar culpables, van a decir que culpables son otros menos los motorizados. La policía, discúlpenme, señores de la policía están controlando las motos de los señores que tienen como un medio de transporte, estudiantes que de pronto salen a hacer una compra, salen a hacer un mandado, salen o le utilizan una moto como un medio de transporte para movilizarse. A esas personas están controlando la policía. A eso de las 3 de la tarde, eso de las 2 de la tarde, cuando los estudiantes salen. ¿Y quién controla a estos motorizados a estas horas de la tarde, a estas horas de la noche, cuando utilizan las calles de San Miguel como una pista para hacer competencia? Y eso lo vienen haciendo ya por mucho tiempo. Y en este medio se ha denunciado, en este programa, en Hora 18, en los programas que existen en la radio, y que incluso había salido una noticia. ¿Y qué dijeron? Ahí están los delicaditos que se quejan de las motos. Salieron algunos, hay comentarios a favor. Incluso ahora también en la noticia, en la publicación que se sacó, ¿y qué estaba haciendo la niña a esa hora? Miren, no pudo haber sido solamente la niña, una persona adulta, un adulto mayor pudo haberse cruzado a esa velocidad, y que estaban haciendo, entre comillas,
entre comillas, se sabe, extraoficial, de que estaban haciendo competencia, porque son tres motorizados los que se van a saber en los videos. Ahora van a decir, no, ahora sí vamos a controlar, ahora sí vamos a hacer. O sea, se llegó a esperar que exista un trágico desenlace para decir, ahora sí vamos a tomar cartas en el asunto. Algunitos se van a resentir con este comentario, algunitos van a comenzar a blanquear el ojo, como se dice morochamente. ¿Qué van a decir ahora? ¿Dónde están pues los que dieron el discurso que velaremos por una ciudad bonita, velaremos por una ciudad segura, que por aquí, que por allá? Es el discurso que dieron para ganar elecciones incluso. Señores concejales de San Miguel de Bolívar, ya sacaron pues una publicación que van a sancionar, serán sancionados las personas que causen disturbios, causen bulla en altas horas de la noche con las motos, con los vehículos y con los audios alto parlante. ¿Dónde está? Solo quedó en cumplimiento un video, dos personas que supuestamente sacaron esa ordenanza. ¿Y dónde está? ¿Han trabajado con la policía? Absolutamente nada. Ayer en horas de la tarde, ya casi en la noche, había hablado yo con alguien de los familiares y decía que esto es de todos los días. De todos los días las motos en este sector a altas velocidades, Plaza 10 de Enero, La Puntilla, en la calle Guayas, en la calle Pichincha, en las otras calles que está a eso del barrio La Victoria. Llaman a la policía y la policía a veces llega, a veces no hace caso, y cuando llega, llega tarde. Y dicen que no hay cómo hacer. Y cuando detienen a un muchacho, le llaman al tío, le llaman al sobrino, le llaman al asambleísta, le llaman al mayor, le llaman al capitán, y se arma un solo relajo y no hay una sanción para ellos. Ahora, ¿quién devuelve la vida de una inocente? ¿Quién devuelve eso? ¿Quién devuelve? Nadie. Pues que ahora sí van a... No, ahora sí vamos a controlar, ahora sí vamos a sancionar. O sea, esperan llegar a un desenlace fatal como la pérdida de una persona. Ahí sí, ¿no? Señores, y algunitos que les duela y que les duele y que si se resienten, que se resienten. Y algunitos están pensando en reelección. No sé con qué cara van a pedir votos. Discúlpeme. 6:30 a.m. en todo el país.

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3: En la ciudad de San Miguel de Bolívar ha dejado de existir quien en vida se llamó la niña Eileen Zurita Lema. Sus padres Mauricio Zurita y la señora Carmita Lema, su hermano Carlitos Zurita Lema, sus abuelitos, tíos y demás familiares, consternados con este lamentable fallecimiento, invitan a la velación de sus restos mortales en la sala de velaciones de Funeraria Vallejo, ubicado frente a la Plaza 10 de Enero de San Miguel de Bolívar. A posterior se comunicará la hora y la fecha de su traslado por esta misma emisora. Que haya paz en la tumba de quien en vida se llamó la niña Eileen Zurita Lema. Este es un servicio de Funeraria Vallejo, de Don Camilo Vallejo, de San Miguel de Bolívar, ubicado frente a la Plaza 10 de Enero. En el recinto Lambasá Alto descansó en la paz del Creador, quien en vida se llamó la señora Mariana Erazo Verde Soto, su esposo el señor César Lautaro Vargas, sus hijos Aníbal, Marisol, Alonso, Marcelo, Yolanda y Janet Vargas, invitan a la velación de sus restos mortales en su propio domicilio en el recinto Lambasá Alto. La misa de cuerpo presente será el día de hoy a partir de las 11 de la mañana en la iglesia de Chimbo. Luego al cementerio general para su cristiana sepultura. Paz en la tumba de quien en vida se llamó la señora Mariana Erazo Verde Soto. Servicio de Funeraria Vallejo de San Miguel de Bolívar.
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Atentos, atentos, atentos, atentos a la hora. Estamos en las 6 de la mañana, son las 6 de la mañana, las 6 de la mañana con 46 minutos. Son las 6 de la mañana, las 6 de la mañana con 46 minutos en espacio. Haciendo levantar a toda la people, haciendo levantar a todos los dormilones, haciendo levantar a toditos los perezosos a esta hora de la mañana. A quienes se ponen ready, a quienes se ponen contentos, a quienes se ponen felices.

0: Para Marianita Calero, está escuchando la programación. Un abrazo de buenos días. A nuestros buenos amigos de Santa Fe, saludos cordiales para Rafael, Danita, Gaby. Gaby Gómez Calero, saludos cordiales en Santa Fe. Saludos Marianita, toda la gente maravillosa de Santa Fe. Les enviamos un abrazo grandote. Buenos días.
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0: Esa partecita me gusta, dale, dale.
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0: Saludos, Ricardo Yepes, buenos días. En Alusana para Nati Mazón, que hoy está de cumpleaños. César Humberto Moposita Hualpa, saludos desde Pedro Carmo. Saludos Pedro Carbo, buenos días. Soy de Guaranda, pero siempre escucho su radio. Y para todos los traileros, saludos, gracias por acordarse, dice de los traileros, ya. Franklin Flores en el barrio El Mirador de parte de sus padres. Hola, buenos días. Joana Verdesoto, saludos para el sobrino Daniel Vargas. Sonia Vargas, saludos cordiales, un fuerte abrazo. Buenos días, hay algunos comentarios. ¿Qué dice Sonia Vargas? Buenos días.
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0: Buenos días, Vinicio. Saludos a mi hijo. También le fueron quitando la moto, porque a ellos sí quitan papeles y hacen operativo, dice. No, pues eso sí, de ley. Al campesino, al estudiante, a la persona que sale a hacer alguna diligencia, que tiene la moto como medio de transporte y que no, y que va con toda la prudencia, no, pues a esa persona le ven todo. Pero a los que andan como locos, nada. No les pasa nada, no les pasa nada. Ya me llaman por ahí un mensaje, dice, y han de estar bravos los que sabemos, que se enojen. Que no tengo compromiso con nadie. Son las 6:50, mejor vamos con música. 6:50 minutos en espacio. 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Este mensaje para usted, amigo cacaotero, para usted, amigo productor de cacao en la costa ecuatoriana, especialmente en la provincia de Los Ríos. Un abrazo para ustedes. 6:51 minutos, no llegue tarde, igual es su reloj. No sabe qué ponerse el día de hoy, póngase feliz. No sabe qué lucir el día de hoy.

la mañana con 55 minutos. 6 de la mañana con 55 minutos en espacio. Saludos, Miguelito. Fuerte abrazo a nuestros amigos de San Pablo de Atenas. Para la familia Borja Pilligua, gracias. Saludos, Angelito. Glenda Estrada, Ricardo Yepes. Saludos. Mazón Flaquita, saludos en Alusana para Nancy Mazón, que hoy está de cumpleaños. César Humberto Moposita, saludos cordiales, de buenos días desde Pedro Carbo. Un fuerte abrazo. A ver, por acá me llegó un mensaje, dice: buenos días, señor Vinicio. A mi hijo también le fueron quitando la moto que anda entregando los repuestos en las mecánicas. Y de gana que andan con... Y a los locos que andan en sus motos no les pasa absolutamente nada. Solamente buscan molestar y joder la vida a los que están trabajando. Pero a los locos que andan, no, dice. Así dice la gente, no lo digo yo, así dice la gente. Son las 6 de la mañana con 56 minutos en espacio.

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4: Las 7 de la mañana.
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de la mañana con 7 minutos en todo el país. Buenos días, hola. Hay que trabajar. Saludos, Talía Quinatoa. Un saludo muy especial en Charquiacu para la niña Alejandra Tacle, que hoy está de aniversario. Jairito Alex Barragán, saludos desde Lotán Alto. Un abrazo re gigante, buenos días. Un abrazo re gigante, buenos días. A ver, ¿qué tenemos por acá? ¿Qué tenemos por acá? Algunas novedades. Quito es la ciudad con más personas desaparecidas en Ecuador en lo que va del 2026. Deje ver este dato. La ciudad de Quito concentra la mayor cantidad de denuncias por desapariciones del país, con 940 casos hasta julio del 2026. Según las cifras del Ministerio del Interior, le siguen Guayaquil y Cuenca en el listado nacional. Lo mismo señala la Asociación de Familias y Amigos de Personas Desaparecidas en Ecuador. En un último reporte de las 4.507 desapariciones reportadas en Ecuador este año, un 20,86% corresponde a la ciudad de Quito y suman 940. Así está la nota, señoras y señores, qué lamentable. Jueza ordena prisión para prefecta de Santo Domingo por presunto enriquecimiento ilícito. Otro caso más. Jueza ordena prisión para prefecta de Santo Domingo por presunto enriquecimiento ilícito. ¿Cuándo salió esta noticia? Esta noticia salió el día de ayer, a eso de las 10 de la mañana salió esto. Estaremos revisando. Esté pendiente de nuestras páginas oficiales, Radio Espacio 104.7 FM, en Instagram, en Facebook, en TikTok. Y también hay entrevistas importantes que lo estamos colgando en nuestro canal de YouTube. Son las 7 de la mañana, 7 con 9 minutos. La gente que sale a camellar, la gente que sale a trabajar, que salga feliz, contento porque sale a trabajar y no a buscar trabajo. Póngaseme pilas. Abra bien las pepas, casi digo otra cosa. casi me sale otra palabra. Ya, muy bien, a ver. Beto Yanes, un abrazo, mi pana. Saludos cordiales para Michael o Michael. Yanes en el barrio Camino al Cielo. Saludos de buenos días, qué chévere, qué bacano. 7 de la mañana con 9 minutos en España.

7 de la mañana con 16 minutos. Son las 7 de la mañana con 16 minutos en todo el país. Buenos días. Saludos desde Bucay. Un abrazo a la gente maravillosa de Bucay. Qué chévere. Gracias. Está en nuestra sintonía. Saludos, dice. Bien. Ok, a ver qué dice Baracán. A ver, el fenómeno del niño es una amenaza eminentemente para el bolsillo de los ecuatorianos. Aunque la magnitud de los daños que podría provocar el niño aún no se calcula, ya existen estimaciones sobre lo que está en riesgo. Distintos estudios apuntan a una probabilidad de entre el 61 y el 81% de que el fenómeno del niño sea fuerte o muy fuerte. El último informe de la Secretaría de Gestión de Riesgos estima que 1,13 millones de personas están directamente expuestas a sus posibles efectos. Analistas y expertos consultados por medios advierten que el niño puede convertirse en un duro golpe para el bolsillo de los ecuatorianos por la pérdida de cultivos. En un momento en que la economía nacional todavía no termina de recuperarse de los efectos de la pandemia del 2020. Encima de eso se viene un fenómeno del niño. Ojalá sea como la vez pasada que se equivocaron. Ojalá. Y algunas autoridades dejaron de hacer obras porque dijeron, estamos preparándonos para el fenómeno del niño. No se dio el fenómeno del niño y tampoco hubo obras. Así de fácil. Son las 7 de la mañana, las 7 de la mañana con 18. 7 de la mañana, 7 con 18 minutos. Sonríele a la vida, ponte contento, ponte feliz, arriba ese ánimo.

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Esta canción que suena a continuación es precisamente para las estudiantas. Pues ahora dicen estudiantas, estudiantes. Antes se les decía colegialas. Y te vas al colegio con ese bonito uniforme y con esa mochila. Oiga, pero las mochilas de aquel entonces, ¿no? Usas mochilas. Ya se notaba nomás la mochila de un estudiante, de un colegial sería, de una colegiala, cuando estaba enamorada. Le dibujaban corazoncitos en la mochila. Que levante la mano y diga presente a alguien que se identifique y se acuerde.

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1: Atención a las principales informaciones que tenemos para el minuto 45 a esta hora de la mañana. Empezamos con las noticias en el ámbito internacional. Lamentable. Al menos 10 personas fallecieron y 64 resultaron gravemente heridas por un accidente de pirotecnia en el marco de unas fiestas patronales en México, en la parroquia de la comunidad Santa María, en el Estado de México, vecinos de la capital mexicana. El accidente ocurrió la noche del sábado, indicó este domingo el gobierno del Estado de México en un comunicado. Habitantes de la comunidad publicaron videos en redes sociales de la fiesta patronal de Nuestra Señora de la Luz de la comunidad. Según versiones, en la festividad había más personas de las que regularmente se convoca. El comunicado indicó que desde el primer reporte, el gobierno del Estado de México, a través de la Coordinación General de Protección Civil y Gestión Integral de Riesgos, serían 10 las personas fallecidas que hasta el momento se ha comprobado. Más noticias en otro tema, ya en lo que tiene que ver la información de carácter nacional. Jueza ordena prisión para prefecta de Santo Domingo por presunto enriquecimiento ilícito. Una jueza anticorrupción de Pichincha ordenó este domingo 6 de septiembre prisión preventiva para la prefecta de Santo Domingo de los Sáchilas, Joana Núñez, quien es procesada por el presunto delito de enriquecimiento ilícito. La Fiscalía General del Estado había solicitado la prisión preventiva el pasado 2 de septiembre durante la audiencia de formulación de cargos. Esa diligencia fue suspendida y se retomó este domingo únicamente para la lectura de la resolución de la magistrada. Además de ordenar prisión preventiva, la jueza dispuso la retención de 309,646 dólares de la prefecta y prohibido que enajene sus bienes. En otro tema, ya en lo que tiene que ver la información de... En otro tema, alza de pasajes en Quito entra en etapa decisiva en diálogos entre municipio y transportistas. Las conversaciones entre el municipio de Quito y los transportistas urbanos llega a su etapa final. Sobre la mesa hay dos puntos centrales: el incremento de la tarifa 40 centavos y una compensación económica de 23 millones de dólares para el sector. Sin embargo, para los usuarios el aumento tiene una condición: mejorar el servicio y las condiciones de las unidades. Sin embargo, esto es lo que ocurre actualmente en las calles. En un recorrido realizado por medios de comunicación en apenas 30 minutos, se registraron varias infracciones, cambios bruscos de carril, buses que recogen y dejan pasajeros en lugares no autorizados y unidades que invaden carriles exclusivos y ponen en riesgo la vida y la integridad de los usuarios. Más noticias, información, estimados amigos oyentes de la radio, para esta hora de la mañana. Atención. Una noticia que ya es viral tanto a nivel provincial como nacional: tragedia en San Miguel de Bolívar. Una niña de apenas 4 años falleció tras ser atropellada por un motociclista, por una motocicleta en la calle Guaya, sector El Parque Labrador. Aproximadamente a las 23 horas con 15 minutos, La menor fue trasladada hacia la ciudad de Guaranda, pero murió durante el trayecto debido a la gravedad de sus heridas. Una noticia que está colgada en nuestra página de Facebook Radio Espacio 104.7 FM. En el ámbito de las noticias deportivas, algunas novedades en cuanto a los deportes. Asistente técnico de Barcelona Sporting Club, la expulsión nos favoreció. Aucas es un equipo difícil de doblegar. Barcelona Sporting Club logró salvar un punto en su visita a Quito al empatar 1-1 con Aucas en el estadio Gonzalo Pozo Ripalda, en un partido correspondiente a la fecha número 29 de la Liga Serie 2026. El conjunto torero igualó a los descuentos gracias a un penal convertido por Johnny Quiñones. Aunque tras el encuentro, el cuerpo técnico admitió que la expulsión de Michael Carcelén influyó en el desarrollo del compromiso. Hasta aquí las noticias, siguen con nosotros.
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2: José Vinicio, vámonos.

0: recuerda que un emprendedor, un triunfador, mira oportunidades donde el resto solo mira problemas. Hoy va a ser un buen comienzo de semana. Este lunes va a estar cargado de muchísimas cosas. Y de tu actitud y de tu aptitud durante estos días va a ser el buen resultado del viernes. Un abrazo para todos ustedes, a cuidarse mucho. Va a ser bastante sol por acá, no exponerse mucho. Hasta aquí la compañía de su pana, su brother, su mijín del alma, José Vinicio JB. Pasen bien. Sigan en sintonía de espacio, le dejamos pinchando buena música. 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Eternamente ecuatoriano. Hora 18. Hay noticias. Esté pendiente de nuestras redes sociales: TikTok, Facebook, Instagram, YouTube. Facebook. ¿Ya dije Facebook? Buenos días, Ecuador. Chao.
1: José Vinicio, vámonos.

0: Y como dijo el árbitro al final del partido, esto no va más.
1: Se terminó.
0: Hemos activado las primeras horas del día. 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
2: Guardo el gallo y nos vamos.

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2: Las 8 de la mañana.
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0: Sí, ahora.
1: Son las 9 de la mañana.
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2: Son las 11.
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0: Sí, ahora.
1: Son las 12, las 12 del mediodía.
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2: La una de la tarde.
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Bienvenidos a una nueva semana, bienvenidos a este lunes. Buenas tardes, mi gente bonita. Bienvenidos a su programa Llenando tu Espacio. Comenzamos una nueva semana y aquí estamos nuevamente para ponerle música, conversación, alegría y buena energía a esta tarde de lunes. Porque el lunes tiene forma de ser un poco pesado, pero nosotros vamos a demostrar que un lunes también puede tener sabor, humor y buena música. Así que prenda la radio que ya estamos por acá. Sí, señores, ya estamos por acá buscando esa compañía perfecta de cada tarde. Quédate con nosotros. Bienvenidos a Llenando tu Espacio. Yo soy Marilu Angulo, la Lulis, y aquí empezamos con un ritmo pegajosito como este.

Hoy es lunes, lunes de novedades, lunes de noticias locales, pero vamos a arrancar con música antes que todas las notas que tenemos para ti. Siempre decimos, ¿no? Ojalá y el lunes no vengamos con novedades malas, con novedades lamentables. Y hoy es un lunes donde tenemos muchos temas por hablar y uno de ellos es, pues seguramente ya se preguntarán, ¿no? El accidente que sucedió este fin de semana donde por víctima fue una niña de 4 años. Hoy estaremos platicando sobre ese tema. Hemos tenido muchos comentarios, mensajes de acuerdo a este tema y hoy vamos a hemos recaudado cierta información para compartir con ustedes, así que no se despegue de nosotros que vamos a estar comentando de a poco, ¿no? Vamos a arrancar con música para despertar la tarde porque una buena canción tiene la capacidad de cambiar el ánimo. Así que súbale el volumen y si está trabajando, siga trabajando. Pero por favor, no baile demasiado que el jefe está mirando.

¿cómo está mi gente a esta hora de la tarde? Recuerde que está nuestra línea ya disponible para que usted nos haga llegar ese mensajito, su saludo de buenas tardes. ¿Desde qué parte de nuestra querida provincia, Ecuador, nos estás escuchando? Mi lunes está excelente, normalito, pesado, necesario, de vacaciones. Por ahí ciertas cosas que nos puede decir usted. Envíenos un mensaje y cuéntenos desde dónde nos escucha, porque esta tarde la radio hacemos entre todos. Vamos a activarnos un poco más con estas canciones. Vamos a activarnos un poco más, ¿no? Hay que ponerle actitud a este lunes. Si ustedes me ven por acá con cara de amargada, no me paren bola, por favor. Esa es la manera externa. Esa es la manera externa, pero ya internamente, oiga, me siento feliz como una lombriz. Saluditos desde Quito que están en sintonía con nosotros, muchas gracias. Le escucho desde el Puyo. Buenas tardes, qué lindo, ¿ah? La gente de Sucumbíos también por acá conectados. Gracias de todo corazón, ¿eh? Vamos a activarnos con música. Si usted quiere escuchar su canción favorita, recuerde también que nos puede dejar sus recomendaciones a través de nuestro WhatsApp al 096-146-9647. 096-146-9647.

Hay quienes están empezando la semana con un poco de estrés, cansancio por el fin de semana, ¿no? Porque yo sé que algunos trabajan hasta el fin de semana. Y es obvio estar cansado un lunes. Es obvio estar cansado la segunda semana de septiembre. Qué bonito es compartir nuevamente una tarde más con ustedes. Saluditos, excelente inicio de semana, mi querido Washington. Buenas tardes.

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arriba esos ánimos, arriba esa energía. Comenzar una semana no significa tener todo resuelto. A veces simplemente significa dar un paso más. No importa si la semana anterior fue complicada. No importa si hubo problemas. No importa si algo no salió como usted esperaba. Hoy tiene otra oportunidad. Hoy tiene otra oportunidad. A veces avanzar no significa correr. A veces avanzar significa simplemente no rendirse. Y para eso estamos nosotros, ¿no? Para no rendirnos el día de hoy. Saluditos desde Chillanes, provincia de Bolívar, a nuestros amigos de Chillanes. El fin de semana estuve por Chillanes. Oiga, nos acompañó un sol radiante en Chillanes, ¿no? Espectacular.

seguimos llenando su tarde de música. Para quienes comienzan la semana enamorados, para quienes están solteros, para quienes están despechados y para quienes dicen este año no me enamoro, no me enamoro y no me enamoro. Sí, claro, ¿no? Hasta que aparece alguien y le cambia la programación completa. Así son algunitos por ahí, yo conozco algunitos. Por ahí me decía mi amigo de que uno quiere estar soltero después de una relación fallida. La comparación de los cachos. Usted me puso los cachos, pero no siento nada con lo que me puso los cachos. Entonces es perdonable, me decía por acá. Oiga, ¿usted perdonaría ese tipo de cachos? Yo le decía, ¿no? Que el que quiere engañar, engaña como sea. Se supone de que usted debe ser una persona fiel a su pareja. Pero si la otra persona quiere engañar a su actual pareja, como sea, porque déjeme decirle que ser infiel es una decisión. Un mal mensaje. Reacciones en Facebook con corazoncitos. Por ahí un mensajito medio sarcástico, morboso. Por ahí también, ¿no? Esos típicos mensajes de que, ay, es que no son nada malo, pero chat borrado, chat eliminado. Por ahí el típico infiel que dice, yo estuve con ella, pero es que no siento nada por ella. Todo mi amor es tuyo. Y ahí es cuando uno dice, bueno, no, no es infidelidad, sí es infidelidad. Para algunos no es infidelidad ese tipo de reacciones. Pero para otros obviamente sí, ¿no? Vamos a abrir debate en esta tarde, ya que hablamos de infidelidad, ya que hablamos de las cosas que pueden ser tomadas como faltas de respeto de infidelidad. En esta tarde vamos a tomar la posta para el debate. ¿Usted cree, piensa, de que es una infidelidad estar con otra persona que no siente absolutamente nada, pero ya hizo lo que hizo, ¿no? Y seguir con la persona que verdaderamente quiere? ¿Cree o no que es infidelidad? Ahí te la dejo. Mientras tanto, vamos con música para ti. Vamos a empezar este lunes así como se debe. Prenda la radio, súbale el volumen, que se viene algo sabroso.

vamos a entrar a nuestra segunda hora de programación. A veces estamos tan preocupados por conseguir lo que nos falta que olvidamos agradecer lo que amamos. Así que bueno, hoy tenemos salud para levantarnos, tenemos una familia, tenemos amigos, tenemos trabajo, tenemos una oportunidad, una nueva mañana. Y aunque la vida no sea perfecta, aunque la vida nos golpee, todavía hay motivos para agradecer. Este lunes puede ser el comienzo de algo diferente. No espera que todo cambie de golpe. Empiece usted. Empiece usted, por favor. Por favorcito, se vienen las 2 de la tarde, se viene nuestra segunda hora y eso quiere decir que nos vamos a entrar ya a las novedades. A las novedades de este fin de semana tenemos mucho que hablar. Usted sabe que yo por acá soy una persona que no tiene pelos en la lengua, ¿no? Y hoy nos vamos a despapayar. Así que quédate conmigo y escucha las novedades locales que tenemos para ti.

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1: Las 14 horas.
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y seguimos con más música, porque llenando tu espacio y espacio para todos, obviamente, ¿no? Para el que está feliz, para el que está triste, para el que está enamorado, para el que está pensando, para el que necesita distraerse un poco y para el que simplemente quiere compañía. Aquí estamos, aquí estamos, aquí estamos. No nos hemos ido, señores, aquí estamos. Casi, casi nos vamos, pero aquí estamos, aquí seguimos. Oiga, yo decía por acá, imagínense si yo por acá ya me voy de la radio, ¿quién les va a hacer reír así como yo? ¿Quién les va a hacer enojar así como yo? Seguramente ustedes me van a extrañar. Pero como todavía no me voy, tienen que aguantarme, obviamente. Vamos a entrar a las novedades, vamos a entrar a las novedades en este momento. Póngame atención, por favor, póngame atención, porque ahora sí.

Recuerde que usted nos puede escribir a nuestro WhatsApp, también ya disponible nuestro WhatsApp al 096-146-9647, 096-146-9647. Un saludito en la Magdalena, buenas tardes a nuestros amigos de la Magdalena, buenos días, ¿cómo están? Por acá dice Full Sintonía en Quevedo, nuestros amigos de Quevedo, gracias por su sintonía. Por acá dice buenas tardes, ¿cómo están? ¿Cómo le va? Qué lindo que saluden. Oiga, ahí sí voy a saludar porque se merece el saludo. Vea, educadamente, ¿quién nos saluda así? ¿Quién nos saluda así?

0: páreme todo, porque nos vamos ya. Nos vamos a las noticias, nos vamos noticias así rápidamente. Noticias flash para usted. Se vienen las novedades del fin de semana, mis queridos amigos, y es que bueno, no siempre decimos los viernes, esperemos no venir con novedades el lunes, esperemos que todo el fin de semana vaya bonito o les vaya bonito a cada uno de ustedes. Procuren cuidarse, procuren no hacer cosas que puedan afectar a cualquier otro ciudadano. Han habido festividades este fin de semana, oiga, hasta más no poder, ¿no? En la provincia de Bolívar, pues estamos celebrando a Mamanati, por un lado, a diferentes, ¿no? Ámbitos religiosos que están en las diferentes comunidades, cantones de la provincia de Bolívar. Y algo que nos llamó la atención mucho en este fin de semana, pues fue la tragedia en San Miguel de Bolívar. Una niña de 4 años fallece tras ser atropellada. Yo hacía un comentario el día de ayer donde nuestro medio ha sido un poco tachado por reaccionar, por denunciar a estos incidentes, ¿no? Motociclísticos que hay en San Miguel de Bolívar, y muchos comentarios más donde decían, ¿no? De que, bueno, San Miguel de Bolívar es tierra de nadie, San Miguel de Bolívar está en total abandono por las autoridades. No lo decimos nosotros, yo creo que la gente se da cuenta, y más cuando pasan este tipo de cosas. La noche de este sábado, aproximadamente a las 11:15 p.m, se registró un accidente en la calle Guaya, sector El Parque El Labrador, en San Miguel de Bolívar. ¿Qué pasó? Pues una motocicleta habría atropellado a una niña de apenas 4 años de edad. Debido a la gravedad de sus heridas, la menor fue trasladada hacia Guaranda, pero sin embargo falleció durante el trayecto, pues a causa de la gravedad del impacto. Oiga, la preocupación va a haber, y obviamente la recomendación, el jalón de orejas, va a haber mucho por decir de la ciudadanía, ¿no? Obviamente, yo cuando pasan este tipo de cosas es cuando digo, se lo advertimos. ¿Qué pasó con el control que supuestamente iban a hacer los fines de semana? Que supuestamente iban a hacer las autoridades. ¿Qué pasó? ¿Dónde estaba la presencia policial? Oiga, San Miguel de Bolívar se ha convertido simplemente las calles principales en carrera motocross, carrera de motos. Oiga, el escándalo de los dúos de escape, que la música, que en fin, ¿no? Obviamente hemos nosotros denunciado como medio de comunicación, han venido las denuncias de afuera también sobre el estruendo de las motos, sobre los muchachos que conducen a exceso de velocidad por las vías principales, que hacen carreras. Obviamente esto es sumamente preocupante. ¿Hasta dónde tuvo que llegar esta situación? Ojalá y si hagan algo, ¿no? Ojalá y ahora sí hagan algo. Claro, publican en las páginas oficiales, quitaron una moto, que una moto se quitó a tal persona por placas, por casco. ¿Y por qué no quitan las motos del centro de la ciudad? Porque yo he visto y lo he presenciado, de que claro, los retienen, pero ¿qué les dicen? Por favor, no vayan por la calle así, modérense. ¿Y qué hacen? Se los mandan así por así. Pero no, hay gente del campo, hay gente de los alrededores que sí, posiblemente no tenga papeles, posiblemente no traiga un casco, pero obviamente va manejando moderadamente porque baja a la ciudad a hacer sus compras, baja a la ciudad a comprar, no sé, alguna medicina, y a la gente humilde, a la gente que no hace absolutamente nada de daño, a ellos sí les quitan las motocicletas, a ellos sí los llevan presos, a ellos sí los multan, a ellos sí, pero, oiga, aquí en San Miguel de Bolívar, usted puede reproducir todos los videos de nuestro espacio, al menos en el espacio informativo. Los estruendos de las motos aquí en San Miguel de Bolívar es una cosa terrible. Es una cosa terrible. De asustarse. Este fin de semana fue una niña ese fin de semana. Imagínense, si esta situación sigue así, quién sabe Dios, ¿no? Puede ser más niños, puede ser una persona adulta, puede ser un adulto mayor. O sea, nadie está a salvo de esto. Y eso es por la irresponsabilidad de los jóvenes, de los padres, de las autoridades. Claro, a ellos los premian. ¡Qué lindo! ¡Bravo! ¡Bravísimo! ¿Por qué pasa este tipo de cosas? Porque no hay control, señores. No hay control. No hacen nada las autoridades. Les quedan muy grandes los puestos para esto, nos dice. Exactamente. Y es que es obvio, es muy obvio el malestar de la ciudadanía. Este fin de semana, oiga, fue la vida de Katie Yailin Zurita Lema. Yo veía muchos comentarios de que ¿por qué la niña estaba ahí a esa hora de la noche? ¿Por qué la niña no estaba durmiendo? ¿Por qué la niña tenía que salir corriendo? Y justificando el exceso de velocidad de quienes estaban en la moto. Me parece una falta terrible de que haya personas que les falta caridad humana, empatía, el dolor de una familia, el dolor de una madre. Yo siempre digo, ¿no? Las personas que comentan este tipo de atrocidades son hijos de papi y mami, son los que tuvieron la vida fácil, son los que no les hace falta absolutamente nada en la mesa. Oiga, yo a mis amigos siempre les digo, quienes trabajamos todos los días, quienes pasamos hasta altas horas de la noche trabajando, quienes estamos en un local atendiendo un negocio, quienes están en la calle vendiendo cualquier cosa, es para ganarse el pan de cada día. Y quienes no saben la situación son los que comentan este tipo de atrocidades. Este fin de semana, oiga, San Miguel de Bolívar ha sido la noticia del momento. ¿Pero qué se ha hecho? Absolutamente nada. ¿Qué se ha hecho ante este caso? Absolutamente nada. Mientras tanto, el dolor de una madre, mientras tanto, el dolor de un padre, el dolor de una familia, se presencia, se nota, y es que, bueno, nosotros como medio de comunicación, estamos un poco consternados porque muchas veces hemos hecho llamado de atención, muchas veces nos han dicho, es que los de espacio, yo no sé por qué les duele, es que los de espacio siempre están con lo mismo y la misma cantaleta, así nos han dicho a nosotros, pero ¿sabe qué es lo que pasa? Pasa de que uno hace este tipo de comentarios por el bienestar de nuestra gente, por estar bien, por tener paz, por tener tranquilidad. Pero ¿qué es lo que pasa aquí en San Miguel de Bolívar? Que hacen lo que tienen la gana. Okay, hacen lo que tienen la gana. Nadie sabe la necesidad de las personas. La señora tiene un local y cómo juega la gente. Dice, obviamente, nosotros desde acá, desde nuestro medio, estaremos informándoles cualquier detalle. Qué tragedia, ¿no? Que esto nos sirva para reflexionar, escuchen bien, nos sirvan para reflexionar. Nadie puede ir por la carretera, por la vía principal, en exceso de velocidad. Por Dios, a ustedes, amigos, reduzcamos la velocidad, especialmente en zonas urbanas y durante la noche, por Dios. A las autoridades, desde acá, desde el fondo de nuestro corazón, por favor, refuercen los controles de velocidad, circulación de las motocicletas, ruidos. Ya no vengan con que, ay, no, es que ya le dije, ya han de sacar esos tubos de escape. No me vengan a estar diciendo de que, bueno, es que ya se le dijo, y si no hace caso a la próxima, ahí sí tomamos cartas en el asunto. No espera la primera, ni a la segunda, ni a la tercera. Por favor, es obvio, si usted ve a un ciudadano, a un muchacho menor de edad conduciendo una motocicleta en pleno centro de la ciudad, ahí sí, perdóneme la palabra, pero a lo bestia mismo, hágale el llamado a la atención, denuncie, por Dios, y si no hacen absolutamente nada, grabe con su celular, súbale a las plataformas digitales y obviamente hay que meter presión para que hagan algo las autoridades. Por acá nos dice, comparto con su mensaje, estimada Lulis, sobre las motocicletas. A los de aquí del centro no hacen nada, pero vienen o bajan a San Miguel la gente del campo y alrededores, la policía les quita la moto, que para ellos es una necesidad. Total respaldo a su comentario, y no son solo motocicletas, también son los vehículos. Y obviamente siempre comparto y siempre me pondré en los zapatos de nuestros amigos agricultores del campo. Y no comparto eso de que la gente que sale al centro de la ciudad a hacer sus compras, y obviamente nosotros como personas del campo sí tenemos una moto sin papeles, no nos ponemos el casco. ¿Por qué? Porque en el campo solamente se necesita la motocicleta para trabajar, porque es una herramienta para movilizarse de un lugar a otro, obviamente para trabajar, no para nada malo. Y si se baja al centro de la ciudad, es para hacer cualquier cosa, comprar una medicina, comprar las cosas para llevar a casa, alimentación, pero ahí sí, ¿no? Usted le ve por ahí a un señor con una motito media viejita, ¡zas!, detenido. Pero no, a la gente del centro no les hace absolutamente nada. Y eso es porque, como dicen por ahí, ¿no? Hijos de papi, de mami, de autoridades, de policías, no les quieren la moto, no les dicen nada. Bienvenidos sean mis niños, corran nomás, hagan pistas de carrera por el centro de la ciudad y ahí sí no pasa absolutamente nada. Este comentario, esta lección, amigos, por favor, escuchar. Esta lección espero que les quede de lección, espero que ya pongan cartas en el asunto y que se hagan los controles respectivos. Que no vengan a estar solamente con palabrerías absurdas de que sí, se va a reforzar la seguridad, se va a hacer esto, asado, cocinado, que los centros, que las motos, que los vehículos, que el sonido, y hasta el día de hoy no hacen absolutamente nada. Nos vamos a un corte comercial. Ya me sulfuré por acá. Oiga, ya me sulfuré porque es muy lamentable lo sucedido, ¿no? Ahí sí, vuelvo y repito, se les advirtió. Nos vamos a un corte comercial y ya regresamos con más de Llenando Tu Espacio.
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Por acá seguimos con más información. Son las 2 de la tarde con 40 minutos. Luego de haber expresado ya nuestra furia, luego de haber expresado ya nuestra queja, nuestro llamado de atención sobre el manejo de las motocicletas en exceso de velocidad, en estruendos, ruidos, pues nosotros por acá, desde nuestro profundo corazón, desde mi persona, desde el medio, queremos hacerles llegar pues nuestra nota de pesar, ¿no? A los padres, a su familia en general, de la niña Katie Jailin Zurita Lema, que este fin de semana pues falleció tras el atropello de la motocicleta. Es muy lamentable, ¿no? Muy lamentable este caso. Esperemos que las autoridades hagan lo que tengan que hacer y ojalá pues se proceda a el control de la ciudad ante estas situaciones, que es muy lamentable, demasiado lamentable. Nos unimos al dolor de la familia. Estuvimos por ahí conversando también con gente cercana y nos mencionaba de que pues la señora tenía su local, estuvo pues cerrando su local en el momento de la tragedia, ya para irse a descansar, ya para irse a casa, y pasó lo que pasó, pues de algo muy muy personal también, pues de que fue ella tuvo pues que acudir a médicos para quedar embarazada, y obviamente pues no la bendición de tener un hijo tras todo lo que se pasa de manera personal es una bendición, pero que alguien de esta manera vaya a hacer este mal, pues es demasiado doloroso. Como mujer, como persona, nos solidarizamos con esta madre, con esa familia que sin duda alguna es muy lamentable, ¿no? Se parece mucho al caso del accidente en Caluma, donde mi familiar todavía sigue en un hospital mientras las autoridades no hacen nada, mientras pedimos justicia también. Él estuvo en estado etílico, arrolló a la motocicleta y pues mi familiar lamentablemente pues fue arrollado por esta motocicleta y se encuentra aún en una casa de salud. Ya tuvo sus cirugías nuevamente y tiene que someterse a más cirugías para restablecer las piernas, donde estuvo con grandes fracturas, hemorragias internas y así, ¿no? Pero lamentablemente en la provincia y creo que a nivel nacional la corrupción va por delante y no nos queda a nosotros pues pedir a Dios, porque de las manos de Dios nadie se salva, de la justicia divina nadie se salva, y estoy más que segura de que será justicia divina y que no hay que desearle el mal tampoco a nadie, pero ojalá y nos quede como reflexión, y ojalá y nos quede como como ya se me fue la palabra.

Ojalá y nos quede como reflexión esto, ¿no? Maneje con precaución, tome las medidas necesarias. Si está en la noche, pues no salga ya de casa. A veces no estamos libres de que pueda pasar cualquier cosa. Dos aprehendidos y dos motocicletas con alerta de robo recuperadas en Las Naves. También se supo de dos aprehendidos tras un presunto robo a mano armada en la ciudad de Guaranda. Por acá también dos aprehendidos con presunta droga durante operativo en Chillanes. La provincia de Bolívar ha estado involucrada, ¿no?, en muchos casos sobre estas situaciones. Denuncian también falta de control a tráiler en la vía ecológica Guaranda Gallorrumi Riobamba. Situación que no va a pasar. El control está, no sé si decirlo, saturado o olvidado o cómo decirlo, pero el control de los vehículos pesados también, ¿no? No hay en las calles. Y bueno, más novedades a nivel local, seguramente en nuestro espacio informativo se estará dando más detalles, se estará dando a conocer estas noticias de carácter local, nacional, internacional. El día de hoy también tenemos una invitada. Sí, una invitada para el día de hoy en nuestro segmento de Vis a Vis. Hoy nos estará acompañando Silvana Ramírez Verde Soto. Ella es candidata a la alcaldía de San Miguel. No se lo pueden perder por nuestro espacio informativo, el noticiero Hora 18.

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2: Las 15 horas.
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Son las 3 de la tarde con 4 minutos. Las 3 de la tarde con 4 minutos. Vamos a continuar con más música. Ahora sí vamos a enviar el saludito enorme para nuestra gente en Guaranda, en San José de Chimbo, San Miguel, Chillán, Escalume, Chandía, Las Naves y todos los sectores rurales y comunidades de nuestra provincia de Bolívar. Vamos a subirle el volumen porque se viene música para ustedes. Música para nuestra gente, música para nuestros oídos, solamente en Llenando Tu Espacio.

Al 096-146-9647, 096-146-9647. Mientras por acá platicaba con nuestro compañero de labores JB, bueno, platicábamos del fin de semana, ¿no? De cómo nos fue y todo espectacular. Yo siempre digo que siempre nos va súper bien. A la gente y amigos del Ripio, a la familia Morocho, gracias nuevamente. Este año estuvimos por el Ripio festejando al Divino Niño, ¿no? Qué lindo, ¿eh? Qué bonito que la pasamos. El año pasado, o hace dos años atrás, también estuve por el Ripio y nos fue también de maravilla. A quienes están en la ciudad, a quienes están trabajando en el campo, a quienes producen, a quienes emprenden, a quienes estudian, a quienes salen cada mañana buscando una oportunidad, este programa también es de ustedes y para ustedes. No se olvide que aquí su servidora siempre estará a las órdenes de ustedes. Cualquier cosa, ya saben, llámenos, escríbanos, aquí estamos para ustedes, ¿no? Alguna queja, denuncia también nos puede hacer llegar a través de nuestro WhatsApp, escríbanos al 096-146-9647. Acá hablamos sin pelos en la lengua porque así somos nosotros, así somos nosotros y nadie nos va a detener. Oiga, ser un comunicador, yo he visto últimamente las redes sociales, ¿no? Este fin de semana también en la ciudad de Babahoyo, cómo interrumpieron pues a un compañero comunicador diciéndole que por qué graba, que haga algo productivo y todo. Un comunicador siempre se pone a los zapatos de la ciudadanía y no de las autoridades que están haciendo algo malo. Eso téngalo por seguro. No socapamos a los personajes, por llamarlo así, cuando están haciendo algo terrible. No, señores, nosotros estamos a disposición de nuestra gente, la gente del campo, la gente campesina, la gente emprendedor, la gente que sí tiene calidad humana, humildad, sí, señores. ¿Por qué? Porque simplemente aquellas personas son los que les ponen el ojo y claro, ¿no? Como no hay quien o como no tienen los fundamentos, se los carga o se les va nomás diciendo cualquier cosa. Para eso estamos nosotros, amigos. No dude en escribirnos, no dude en mandarnos las recomendaciones, las denuncias ciudadanas, hacernos llegar esos reportes, ¿no? De cómo se encuentra la ciudadanía, que es sumamente importante. Si hoy estás comenzando la semana con preocupaciones, no te adelantes a los problemas. Hay cosas que todavía no han ocurrido. No gastes energía preocupándote por una mañana que todavía no llega. Concéntrese en este día, en el día de hoy. Haz lo que puedas. Da lo mejor de ti. Y cuando llegue la noche, ya puedas decir, hoy hice lo mejor que pude. Y eso también es avanzar. Como siempre, no agradeciéndole a Dios sobre todas las cosas. Hay que agradecer, hay que compartir, hay que disfrutar. Yo siempre digo en mis shows, en el medio, a mis amigos, disfrute el día a día, porque no sabemos si el día de mañana vamos a estar con vida, no sabemos si el día de mañana vamos a estar acá nuevamente, así que disfrute el día a día, viva como si fuera el último día de su vida. El mejor consejo que yo le puedo dar, lindo y agradecida siempre con ustedes por su sintonía. Seguimos adelante, seguimos con esto y mucha más programación para ti.

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1: Ya no sé disimular, ya no, no te puedo hablar. Seguimos adelante, todavía tenemos mucha tarde, ¿no? Más música, más mensajes, más historias, más compañía. Porque este lunes apenas está tomando ritmo. Así que no se me vaya, por favor, y sigue llenando su espacio con nosotros. Y obviamente, obviamente vamos a estar hasta el final de nuestra programación con esta alegría. Porque vamos a cerrar el lunes, pero no cerraremos las ganas que tenemos de continuar aquí en Llenando tu Espacio. Recuerde que nos puede escribir a nuestro WhatsApp su saludito al 096-146-9647, 096-146-9647. ¡Qué lindo! Vamos a seguir con más música. Ya no sé disimular nada. Si está despechado,
0: mira, amor, así no se olvida.
1: Si está despechado,
0: no se, va,
1: no, se... no se le ocurra subirle el volumen, porque el sentimiento sí va a entrar y no se imagina cuánto.

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3: Son las 16 horas.
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0: Yo dije, ¿no? Mientras haya personas de por acá un poco despechadas, un poco motivadas, pues la música va a estar presente. Obviamente no es a nuestro último minuto, pero bueno, así es la vida. Mi gente querida, gracias por permitirnos acompañarnos en este comienzo de semana, por cada saludito, por cada mensaje, por cada canción solicitada, por cada opinión también, ¿no? Y por cada persona que hoy decidió encender la radio y quedarse con nosotros. Obviamente por acá vamos a continuar con más música, pero también la recomendación de que nos puede escribir está pendiente, obviamente, al
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0: bloque de huella que hemos estado por acá disfrutando de nuestra programación, disfrutando de cada momento. Oye, por acá estamos ya enlazándonos a esta bella cumbia, ¿no? Estamos enlazándonos a Eternamente Ecuatoriano. Usted sabe que nuestra media horita final siempre le ponemos sabor cumbiambero por acá. Obviamente, ¿no? Al mejor ritmo, llenando tu espacio.
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Vaya, espero que haya bailado este poco. Espero que haya bailado un poco con esta hora loca. ¡Qué lindo! Y que vamos con más música para ustedes. Con más música para ti, para mí, para todos. Yo sé que detrás una emisora están muchos escuchándonos y motivados porque, bueno, empieza una semana más, empieza un día más y hay que agradecer, ¿no? Porque un día de labores es un día ganado, un día próspero. Y, bueno, a nosotros siempre decimos que esta semana sea provechoso para todos, sin excepción alguna, porque todos merecemos cumplir ese sueño, alimentarnos, hacer feliz a nuestra familia, y obviamente estamos acá para eso, para acompañarte aunque sea en una parte de tu vida, acompañarte un momento de tu vida, un momento de esas horas en las cuales uno tiene este espacio para distraerse un poco, cantar, bailar, ¿no? Y ya estamos acá para eso estamos acá. ¡Qué lindo! Seguimos disfrutando, ya nos quedan aproximadamente 6 minutos para finalizar nuestra programación. Ya estaremos por acá con nuestra parte final.

Y así llegamos a la parte final de nuestra programación. Espero le hayan pasado sabroso este inicio de semana, este lunes. Esta semana traiga buenas noticias, nuevas oportunidades, salud, trabajo, alegría y sobre todo tranquilidad para el corazón. Esto fue Llenando tu Espacio en la 104.7 FM, su compañía de todas las tardes. Nos encontramos el día de mañana. Feliz lunes, mi gente. Arrancamos la semana con buena música y con toda la actitud. Que tengan una hermosa y maravillosa tarde. Yo soy Lulis y esto fue Llenando tu Espacio. Chao, chao.

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2: Las 17 horas, 5 de la tarde.
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1: A nombre de la cooperativa Juan Pío de Mora, les decimos bienvenidos, buenas tardes, oyentes, queridos oyentes de Radio Espacio, que tienen la gentileza de acompañarnos todas las tardes en Eternamente Ecuatoriano. Programación que lo hacemos con muchísimo gusto, lo hacemos con cariño, lo hacemos con mística, lo hacemos con empatía, lo hacemos pensando en el valor de nuestra música, en el valor de los compositores de aquellas canciones y melodías del buen pasillo, del buen pasacalle, la tonada capisca, el San Juanito, los yarabíes, en fin, todo ese conjunto infinito de canciones, de melodías que suenan en esta programación. Empezando la semana, ahora sí sería empezando de la semana completa ya en cuanto a actividades educativas en la Sierra y Amazonía. A todos, ¿qué tal? ¿Cuáles fueron las novedades del fin de semana? Hay muchas novedades, entre novedades de festividades, de celebraciones. Y también hay de las otras novedades que como medio, o a quien estamos tras un micrófono, que siempre se decir yo el día lunes cuando me despido, el día viernes cuando yo me despido, se decir al final, el día lunes no quisiéramos dar malas noticias, pero toca darlas. Ha habido situaciones que se han dado a nivel del país, no solamente en San Miguel de Bolívar o en la provincia. Los accidentes ya es de cada rato. Ya se ha convertido en la normalidad de los fines de semana. Bueno, estas y otras novedades ya en el ámbito político también. Luego en el informativo a las 18 estará los comentarios, las noticias. Hay importantes entrevistas el día de hoy. El día de hoy tenemos la entrevista a la doctora Silvana Ramírez. ¿Sí? ¿Verdad? Hoy tenemos la entrevista con la doctora a partir de las 19 horas. Quien está de candidata a alcaldesa de San Miguel de Bolívar. Estas y más notas. 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Sus mensajes, sugerencias son bienvenidos a través de nuestras redes sociales y a través de nuestro número 096-146-9647. Buenas tardes, Ecuador.

Escuchar las voces de los hermanos Núñez. Bueno, extraoficial, no sería tan extraoficial, porque sí hubo un pronunciamiento de Mauricio Núñez a las redes sociales. Bueno, y hablaba de algunas especulaciones luego de lo que tuvo el accidente, donde lamentablemente perdió a su esposa. Pero hace una semana atrás salió una publicación en la cuenta oficial de los hermanos Núñez y manifestaba de que la frase, ¿no? El show tiene que continuar, lo que siempre se dice en los escenarios. El show tiene que continuar, y que creo que ya en corto tiempo, en un tratamiento muy, muy estricto, por decirlo de esa manera, estará ya muy pronto en los escenarios. No dio un tiempo de 2 meses, 3 meses o algo por el estilo, ¿no? Pero decía que muy pronto, con el tratamiento que está saliendo muy bien, los hermanos Núñez, sobre todo Mauricio, que fue la persona afectada de este accidente, pues muy pronto estarán en los escenarios. Eso manifestó el cantante y publicaron en sus redes, en sus cuentas oficiales. 17:14, son las 5:14. ¿Sabías que en la cooperativa Juan Pío de Mora no solo pensamos en tu economía, también en tu bienestar? 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
1: Muy bien, estamos en las 17 horas con 24 minutos. Son las 5 de la tarde con 24 minutos en todo el territorio nacional ecuatoriano.

0: 17:30, son las 5:30. 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Salimos a la pausa publicitaria.
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0: Señor, que la memoria de quienes partieron sea semilla de fe y esperanza para sus familias y que tu misericordia les conceda descanso eterno. Al cumplirse un año del fallecimiento de quien en vida se llamó el señor Urbano Hinojosa, su esposa Carmelina Sánchez, sus hijos Armando, Ángel, Jorge, Patricia, Javier, José y Abigail Hinojosa Sánchez. Y demás familiares invitan a la Santa Misa que en su memoria se oficiará este sábado 12 de septiembre a las 14:02 p.m. en la iglesia del recinto La Villa Mora. Sus familiares anticipan sus agradecimientos, paz en su tumba.

0: En la ciudad de San Miguel de Bolívar ha dejado de existir quien en vida se llamó la niña Katie Jaylin Zurita Lema. Sus padres, Mauricio Zurita y la señora Carmita Lema, su hermano Carlito Zurita Lema, sus abuelitos, tíos y demás familiares comunican este lamentable fallecimiento acaecido en la ciudad de San Miguel de Bolívar. Invitan a la velación de sus restos mortales en la sala de velaciones de Funeraria Vallejo, frente a la Plaza 10 de Enero, propiedad de don Camilo Vallejo. La misa de cuerpo presente será el día de mañana, martes 8 de septiembre, a las 15:03 p.m, en la iglesia matriz de San Miguel de Bolívar. Luego, al cementerio general para su cristiana sepultura. Servicio de Funeraria Vallejo de San Miguel de Bolívar, propietario don Camilo Vallejo. Que haya paz en la tumba de quien en vida se llamó la niña Katie Jaylin Zurita Lema. Sus familiares anticipan sus agradecimientos, paz en su tumba. Descansó en la paz del Señor en el barrio Tumbiguán, quien en vida se llamó el joven Jonathan Alexander Yamuca González. Su madre, la señora Elizabeth González. Su padre, el señor Luis Ramón Yamuca. Su hermano Luis Anthony Yamuca González. Sus tíos, primos y demás familiares comunican este lamentable fallecimiento. Ruegan acompañar a la velación de sus restos mortales en el barrio Tumbiguán, vía Achimbo. A su vez que comunican que la misa de cuerpo presente se efectuará este día martes 8 de septiembre a las 15:03 p.m. en el santuario del Señor de la Divina Justicia en Chimbo, en la iglesia matriz de Chimbo. Luego, sus restos mortales serán llevados hacia el cementerio general para su cristiana sepultura. Sus familiares anticipan sus agradecimientos, paz en la tumba de quien en vida se llamó el joven Jonathan Alexander Yamuca González. Expresamos nuestra más sentida nota de pesar a sus familiares por este lamentable acontecimiento.
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17:42, son las 5:42. 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
2: Son las 18 horas.

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2: Les damos la bienvenida a compartir lo más sobresaliente de noticias, informaciones. Hoy lunes 7 de septiembre en el informativo Hora 18. Giovanni Verdesoto también nos acompaña.
3: ¿Qué tal, Vinicio? Amables oyentes, un gusto saludarles en este lunes, inicio de semana. Estamos a vísperas de festejar acá en San Miguel de Bolívar a la Virgen de Lourdes. Así que habrá eventos hoy día. También estamos en el Huayco, en Chimbo.
2: Es la víspera, ¿no?
3: Hoy es la víspera de las Marías, así que queremos saludarles a ellas ya anticipadamente. Con esto nos vamos inmediatamente a los titulares de este día.
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2: Presentamos los titulares para el día de hoy. En las noticias internacionales, Nepal declara luto nacional tras inundaciones que dejan 1.356 muertos. La ONU exige a Estados Unidos rendir cuentas por la muerte de 23 migrantes bajo custodia. En el ámbito de las noticias nacionales, les contamos Churuchumbi, el proceso ante el Tribunal Contencioso Electoral no implica la eliminación de Pachacuti. Denuncian proceso reservado por posible concesión del campo Sacham. Jaime Estrada denuncia impugnación de su candidatura en Manabí. Frente Popular anuncia acciones y convoca a la asamblea para el 26 de septiembre. Pacientes renales rechazan declaraciones del ministro de Salud. El Tribunal Contencioso Electoral admite recurso de Luisa González contra negativa su candidatura en Manabí. Gasolina y diésel bajaría de precio en Ecuador. El cadáver es localizado en Urdaneta y aún no ha sido identificado. En el ámbito de las noticias locales, tragedia en San Miguel de Bolívar, niña de 4 años fallece tras ser atropellada. 2 aprehendidos y 2 motocicletas con alerta de robo recuperadas en las naves. 2 aprehendidos tras un presunto robo a mano armada en Guaranda. 2 aprehendidos con presunta droga durante operativo en Chillanes. Denuncian falta de control a tráileres en la vía ecológica Guaranda, Gallo Rumi, Riobamba. Denuncian inundación en la escuela Sebastián de Benalcázar, Las Naves. Operativo de seguridad se refuerzan en Bolívar durante las fiestas del Huayco. En las entrevistas estará Silvana Ramírez Verdesoto, candidata a la alcaldía de San Miguel de Bolívar. Estas y otras noticias, comentarios en los siguientes minutos.
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2: Hay ambiente de fiestas tanto en Lourdes como en el Huayco. El clima sigue bastante raro, hay muchas novedades. Giovanni Verdesoto ya estaba saludando también en vísperas a las mujercitas que llevan el nombre de Marías. ¿Cómo está, Giovanni? ¿Qué más tenemos?
3: Vinicio, aquí estamos para iniciar la información. Bueno, decía que estamos en vísperas. Las hermanitas Clarisas no nos enviaron nada, ¿no? ¿Qué pasaría? ¿Se olvidaron esta vez?
2: El día de ayer hubo que nos invitaron, en lo personal, nos invitaron a formar parte, a ser maestros de ceremonias del segundo festival concurso de música religiosa, haciendo una serenata a la Virgen.
3: ¿En la noche?
2: De Lourdes. No, a las 10 de la mañana y concluyó a eso de la 1 de la tarde. Y que también estaba algo auspiciado por el grupo juvenil Alabanza y también por la Casa de Cultura de Bolívar.
3: Qué bien, Rommel Ocampo.
2: Sí.
3: Bien, excelente. No se ha conocido. No sé, ya son algunos años que se ha dejado de hacer actividades culturales y sociales en Lourdes con motivo de sus fiestas. Yo recuerdo desde niño las fiestas en Lourdes, desde niño. Ahí solamente la fiesta era frente a la gruta. Y para casito, el carretero de entrada ahí, se ubicaban las famosas chinganas. Entonces ya, oiga, nosotros desde muy niños, yo recuerdo, debe haber tenido unos 6 años, 7 años, nosotros íbamos a Lourdes y nos quedábamos a dormir, porque a esta época ya había la famosa paja de trigo y de cebada.
2: De las trillas.
3: Escogía eso, se iba llevando y ahí se dormía, oiga, bonito, ¿no? Ahí la gente disfrutaba, ¿no? Los adultos de aquel entonces bailaban, y ahí era sanamente, pues, ahí era sanamente. Entonces, luego después, ya con el pasar de los años, ya hubo comité de fiestas. Entonces hacía unas fiestitas arriba, ¿no? Ya iba la banda, juegos pirotécnicos, a pesar de que cada que había juegos pirotécnicos se quemaba el Cerro de Lourdes. Y ya después, cuando tenía más o menos unos 13 a 14 años, comenzó a construirse el monasterio de Santa Clara, donde viven las hermanitas clarisas. Entonces ya para eso habían unas fiestas, para que les cuento, bonitas. Debo haber tenido ahí unos 16, 17, 18 años. Ahí venía a cantar mi gran amigo que falleció, pues, Gustavo Velázquez, venía a darle la serenata a la Virgen de Lourdes. Ese tiempo con el doctor Marcelo Albán Prioste, el ingeniero Flavio Espinosa, Prioste, Inaín Gaibor, Prioste, ¿quién más? No, bueno, nosotros siempre íbamos a esta fiestita de la serenata, porque no era solo la serenata, pues imagínense escucharle a Gustavo Velázquez cantando en Lourdes. Recuerdo que lo traía el licenciado Gonzalo Jarrín con doña Martita García, la esposa del ingeniero Rogelio de Mora, doña Lourdes, ahí se me fue el apellido. Bueno, pero ella las que estaban siempre al frente. Luego después nosotros nos integramos a ser parte del comité de fiestas, de las actividades. Hacíamos festival de danzas arriba nosotros en Lourdes, recuerdo. Y bueno, se hacían algunas actividades bonitas en Lourdes. Y por un buen tiempo, luego después ya las hermanitas parece que han decidido que la festividad sea solamente religiosa. Entonces es por eso que no hemos tenido el cronograma de actividades, de fiestas. No se ha sabido de que han hecho caminatas a Lourdes. ¿Usted supo alguna? Paul Zavala hacía una caminata nocturna a Lourdes con faroles. No sé qué pasaría.
2: Las caminatas del Guayco, sí. La semana anterior que tuvimos los dos compromisos en Santa Fe, a eso ya de las 2 de la mañana, 1:30 de la madrugada, la gente desde Guanujo emprendía su caminata hacia el Guayco. Y lo mismo este fin de semana, la misma situación, mucha gente que viene desde Guanujo, viene de Cuatro Esquinas, de Guaranda, avanza hasta Chimbo a pie. Dicen que salen más o menos tipo 8 de la noche y llegan al siguiente día 7 de la mañana, 6 de la mañana, de acuerdo al paso de cada persona.
3: A la Gruta de Lourdes había una caminata tradicional que se hizo costumbre. Y eran, bueno, venían desde Guaranda, pero los caminantes más eran de la zona de San Lorenzo, de San Simón, de Santiago, y hacían igual una caminata toda la noche. Llegaban a Lourdes golpe de 7, 8, 9 de la mañana y ahí ya los priostes les esperaban con el cafecito. Esta vez me parece que no ha habido este tipo de caminatas a Lourdes, pero sí le cuento, yo estuve el día sábado en la mañana en Lourdes, lleno total de la plazuela, los vehículos, bueno, lógicamente ahora hay grupo de personas que hacen que los vehículos se ubiquen de la mejor manera para que traten de ubicarse en la mayor cantidad posible, organizados. Gente de todos los lugares, habían de Chandía, de Ventanas, de Babahoyo, de Guayaquil, los amigos de Colta, la gente de, ¿cómo se llama? Otro sector de Ambato, de Guambaló. También había gente de Ceballos, otra población también. Bueno, pero lo cierto es que en Lourdes, entre sábado y domingo, hubo visita en grandes cantidades de feligreses, de fieles y de gente que viene a darse una vuelta, a conocer, a hacer turismo, a servirse algún tipo de alimentación de esta época, ¿no? Hoy, no sé, me imagino debe las vísperas de ambos sectores, tanto del Huayco como de Lourdes, pues será algún evento muy bonito, religioso, cultural, social. Y mañana es día de fiesta, lamentablemente, pues es a semana, o sea, días intermedios. Entonces, mucha gente aprovechó este fin de semana, otros vendrán el próximo fin de semana para llegar a Lourdes y al Huayco. Fiesta tradicional, y es una fiesta de las Marías, así que para ellas ese cordial saludo. Déjenme ver qué celebramos este lunes 7. Día Internacional del Aire Limpio por un Cielo Azul. ¡Uy! Promovido por la Organización de las Naciones Unidas para crear conciencia sobre la importancia de respirar aire puro y reducir la contaminación atmosférica. Déjenme ver acá en qué porcentaje de partículas o de contaminación tiene el aire de San Miguel. A ver, acá yo sí puedo rastrear esto. 57%. O sea, el 57% del aire de San Miguel está contaminado. Ahí ve en su celular, ponga ahí tiempo y de ahí va la última parte y ahí le dice el aire, contaminación del aire en su lugar, 57%. O sea, solo el 43%. Está puro. Vea. Día Internacional de la Cooperación Policial reconoce la labor global de las fuerzas de seguridad y la cooperación para combatir el delito. Y es el Día Mundial de la Conciencia sobre la Distrofia de Duchenne, jornada dedicada a visibilizar este trastorno genético muscular. Bien, a ver, cosas y casos que pasan en la provincia. Hoy había un incendio, pero de esos terribles, un incendio forestal terrible, en Guaranda, en el sector de la Guitarra. Yo creo que luego de 2 o 3 horas de combatir el fuego, los bomberos de la ciudad de Guaranda lograron apagarlo. Oiga, no sé, pero todos estos días, viernes, sábado y domingo, que tuvimos la oportunidad de estar por la zona rural de San Miguel, de Chimbo, de Guaranda. Hay incendios forestales, hay incendios provocados, no es que aquí, no, inocentemente, provocados. Algún día alguna institución tiene que hacerse cargo de la investigación de quienes hacen el daño a la naturaleza, de quienes hacen daño a la naturaleza. Este fin de semana hubo mucha circulación vehicular por las visitas tanto al Huaico como a Lourdes. Motos en cantidades, grupos. De igual manera vi un grupo que iba hacia Guaranda, yo justo entré a poner gasolina en Chimbo, pasaba un buen grupo. Algo sucedió entre ellos, se golpearon entre ellos en el sector de la gasolinera cerca al puente Santa Fe. Y ahí estaban pues dándole los primeros auxilios, cuando regresé ya estuvo la ambulancia. Pues en grupos de 30, de 40 motociclistas, y van muy unidos, muy pegados, pues lógico que se dé este tipo de accidente. Hubo un accidente de tránsito en Balsapamba, un camioncito cargado de cebolla, me decían que se viró ahí cerca a la cascada. Situaciones que pasan acá, lamentable lo que sucedió en San Miguel. Yo me reuní el día de ayer con los moradores del sector del barrio Centenario, de la parte del monumento del agricultor. Yo pasaba muy por la mañana y me llamaron los vecinos, me decían: Giovanni, queremos conversar con usted. ¿Ya? ¿De qué se trata? Me comentaban del accidente que pasó, con este accidente lamentable, porque falleció una niña. Yo obtuve los videos muy por la mañana. Se pasó a redacción de la radio. Y esto había sucedido a eso de las 23 horas con 20 minutos del sábado. Este lugar es muy comercial, especialmente por la venta de comida rápida. Y la mamita de esta niña, me imagino, estuvo trabajando hasta esas horas, porque hubo fiestas acá en San Miguel, hubo fiestas en el sector del Mirador. Entonces, cuando hay fiesta, hay mucha gente que circula hasta altas horas de la noche, de la madrugada. Y momento inoportuno, momento inapropiado, donde sucedió este caso. Nosotros desde hace, les decía a los moradores, ¿no? Mucho tiempo atrás. Yo creo que 2 años, ¿no?, desde que salió la ordenanza. También se ha dicho mucho sobre el tema del control de la velocidad de las motocicletas, el control del ruido que hacen las motocicletas y los autos con parlantes tipo tuning. Yo no sé. El día viernes en la noche, por ejemplo, hubieron 2 vehículos, un carro rojo, un auto rojo y un Vitara negro, me parece que era. Ahí donde dan la vuelta la 10 de noviembre en el barrio San Antonio. Desde las 8 de la noche hasta las 7 de la mañana. Todita la santa noche, con sus parlantes a todo volumen. Ahí hay gente que trabaja, que necesita descansar, que necesita viajar, personas de la tercera edad. No les interesa. ¿Cree usted que en toda la noche asomó un motorizado, un patrullero? En todita la noche. Yo no llamo a la policía porque tuve una experiencia. Anteriormente la policía tenía grupos, supuestamente de auxilios en WhatsApp. Entonces, cuando había este tipo de cosas, uno quiere descansar, pues no. Y en cierta ocasión llamé a la policía. Cuando llegó el patrullero con 4 señores policías al sector, yo ya dije, pues salí yo a la ventana a ver el actuar. ¿Sabe qué dijeron ellos? Señores, tengan la bondad de retirarse de aquí porque el licenciado Giovanni Verdesoto nos llamó a decir que ustedes están haciendo bulla. ¿Se puede imaginar eso? ¿Se puede imaginar eso? O sea, a la gente que está tomando van y le dicen, tal persona llamó. Después a mí me llenaron el carro de huevos. Una noche me cayeron con cubetas de huevos, me dejaron bañar. Eso era porque la represalia había llamado a la policía y los señores policías abrieron la boca y dijeron, tal persona es la que llamó. Eso me pasó. Antes no fueron tirando una piedra en el parabrisas. Ah, huevazos me cayeron. Entonces, uno ya no vuelve a hacer o a pedir ese tipo de auxilio, sino y deja y espera que algún momento dado las autoridades cumplan con la ordenanza. Aquí vino el coronel. Sedazo nuevito, no recién llegado, 3 días o 4 días. Vamos a hacer todo. Hace una semana y se acabó el sedazo. Ni los boletines llegan ahora. Ya no hacen nada, porque van a mandar también. Entonces, oiga, cuando uno tiene este tipo de experiencias, ya más bien se calla, ya aguanta, ya qué más toca. No hay control, no hay control. Yo veía a un muchacho en la circunvalación, estaba sentado en la ferretería de mi hermano, haciendo los famosos wheelies. Oiga, y bajaba un tráiler, más o menos a velocidad, no tan fuerte. Oiga, yo dije, se dio con el tráiler y el muchacho hizo un esquive, pero la moto en una sola llanta. Le sacó la cabina del tráiler, se hizo un ladito y siguió, y como que nada pasa. Yo decía, no, esto realmente es preocupante. Sí, las autoridades municipales han hecho una ordenanza tratando de ayudar para que se ayude al control de la velocidad dentro de la ciudad. Yo creo que dentro de la ciudad, tanto motocicletas como vehículos máximo deben andar, no sé, 20 kilómetros debe ser, o menos. Y eso no se cumple, eso no se cumple. No se ha cumplido años atrás, no se cumple ahora y ni se cumplirá. Esta situación con la muerte de una niñita que es lamentable, tanto para los familiares de la niña como para los familiares de la persona que estaba en la moto. También es una desgracia para ellos. Que sirva, que ojalá sirva, no, porque no va a servir. Que ojalá sirva de experiencia, que ojalá sirva de reflexión.
2: Hasta que pase el susto.
3: Sí, esto es solo hasta mañana, ya entierran a la niña y de ahí se acaba todo. Hasta ahí nomás, desde el comentario, hasta ahí es todo. Ya enterrado al muerto se acaba absolutamente todo. Entonces mucha gente dice, sí, que sirva de experiencia. Los moradores del barrio Centenario que se reunieron conmigo el día de ayer, me decían que esta no es la primera vez, es la segunda vez que sucede esto. La otra vez fue en la parte de atrás, en la calle Pedro Carbo. Ese mismo joven salió por la Guayas embalado, dio la vuelta, el monumento al agricultor, y su exceso de velocidad se fue sobre un niño. Un niño también estuvo por ahí, se fue sobre un niño. De niño no sabemos si falleció, pero estuvo muy grave. Eso sí. Me decían, ¿y ahora qué hacemos con ellos? Nada. Lo único que podemos decir en nuestro medio de comunicación, lo que hemos hecho años. Por favor, maneje con cuidado. Vea, no cambie sus resonadores o sus tubos de escape. Déjeles original. Utilicen casco a los señores de las motos. Hay mucho joven, hay mucho niño manejando moto. Alguna vez algún padre de familia le dije, pero licenciado, no se moleste. Uno mismo compra la motito para que el guambra se dé las vueltas. Ya, pues. No. Entonces, ojalá Ojalá esto sirva de reflexión para todos los sanmigueleños, no solo para quienes circulan en motocicletas, en vehículos, sino también para las familias. Aquí yo al menos he visto algunos casos de niños fallecidos, no diríamos por un descuido, sino porque a veces no tomamos importancia de un niñito que es lo que está haciendo. Casos y casos ha habido de este tipo. No es el primero, que es doloroso, sí, pero tenemos que cuidar a los niñitos. Alguien me decía, los niñitos a veces están llevando de la mano, se sueltan y pegan la carrera. Sí, verdad es, y así ha habido algunos casos. No se diga cuando están en su libertad jugando, todavía ellos, la inocencia, corren por un lado, corren por otro lado. Las circunstancias y el momento llegan, ¿no? Y conversábamos aquí hace un instante con los amigos. Pues cuando llega, llega, cuando es la hora, es la hora. Cuando llega el suceso imprevisto, ese rato se da. 18:36, pausa publicitaria, volvemos ya con la lectura de informaciones.
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0: 18 horas con 47 minutos, llega el licenciado Germán Carrín sin nada, oiga, ¿cómo ha de ayudar a las noticias? A no ser que ahora, bueno, los lentes trajo de China.
1: ¿Qué?
0: Los lentes trajo
1: de China. Claro, yo tengo aquí información de los lentes.
0: Ya en los lentes dice que ahora usted puede leer todo lo que es.
1: Si no, chaga, le leo la...
0: Con
1: la,
0: chip.
1: No, le leo la mano.
0: No, pues inicio. No aprende. Vamos con las noticias. Nepal declaró una jornada de luto nacional en memoria de las víctimas de las devastadoras inundaciones que han dejado 1.356 muertos y cerca de 5.000 desaparecidos, según reportes citados por primicias. Mientras el país enfrenta una de sus mayores tragedias recientes, continúan las labores de rescate y la búsqueda de personas desaparecidas en las zonas más afectadas. Las autoridades también trabajan en la identificación de los fallecidos, mientras familiares esperan información sobre sus seres queridos y se mantienen las operaciones de emergencia. Y la Organización de las Naciones Unidas exigió a Estados Unidos rendir cuentas por la muerte de 23 migrantes bajo custodia durante el 2026, según un reporte de Teleamazonas. La ONU también denunció otras prácticas relacionadas con la aplicación de las leyes migratorias estadounidenses, entre ellas el retorno de migrantes hacia lugares donde podrían enfrentar situaciones de peligro. El organismo internacional pidió esclarecer las muertes y garantizar que las políticas migratorias respeten los derechos humanos y las normas internacionales. 18 horas con 49 minutos. Y en el ámbito de las noticias nacionales, Guillermo Curuchumbin, coordinador nacional de Pachacutic, señaló que el proceso ante el Tribunal Contencioso Electoral se originó por una denuncia del CNE relacionada con aspectos administrativos de la campaña de la consulta popular del 2024. Curuchumbin afirmó que el caso no implica la eliminación de Pachacuti como movimiento político y aseguró que continuará defendiendo su participación electoral. Además, sostuvo que Pachacuti no contempla un plan B y que mantiene su estrategia política de cara a los próximos procesos electorales.
1: Bastante complicada la situación del país, ¿verdad? ¿No? O sea, Medardo Chimbolema en Bolívar, candidato a prefecto, está en veremos.
0: Claro.
1: Don Biche Gaibur y San Miguel todavía.
0: Juan Manuel Galaz.
1: Tiene que seguir esperando. Luis Prado, Juan Manuel Galaza. Y lo más complicado, no tanto complicado, yo creo que Pachacuti no va a hacer ningún tipo de protesta o estrategia para lograr, en el caso de que lo eliminen, sino vamos a luchar por nuestra participación y si ya no, ni modo.
0: Ya no hay.
1: Sí, es grave,
0: es que
1: ¿no?
0: ¿Qué pueden hacer? Después de todo, no pueden hacer absolutamente nada. Ya vemos algunos movimientos y partidos políticos que casi es lo mismo.
1: Claro, ¿no? Y lo bastante grave, Giovanni, al nuevo candidato que representa el correísmo en Manabí, también
0: lo están bajando.
1: Ya se están comiendo a este candidato. Entonces, el asunto es que en este país la situación se va complicando aún más. Yo considero que la población debe, de forma muy seria, ir analizando lo que va a pasar en el Ecuador en las próximas elecciones. Imagínense cuando venga la elección de candidato a presidente. ¿Van a proscribir a todo y si vamos a tener que hacer como consulta? ¿Sí o no?
0: No.
1: Entonces, bueno, esperemos. Yo creo que, bueno, la democracia está en serio riesgo. Quien apruebe, quien a razón de ser parte del gobierno felicite esta situación. Es grave, Giovanni, es grave. Es grave, como usted dice, es lamentable lo que pasa en el Ecuador. Y la desinstitucionalización en el Ecuador está cobrando víctimas. Yo les escuchaba, venía de Montalvo el día de hoy, y estaba escuchando el tema de las de la niña que lamentablemente fue atropellada y falleció. Y cuando usted me mandó, pues usted me mandó
0: la información.
1: Y dije, con mucho dolor, otra vez tuvimos la razón. Entonces, otra vez tuvimos la razón. Ni alcaldía, ni comisaría, peor aún la policía. Ustedes comentaban sobre el nuevo director distrital de policía de San Miguel. Nosotros le extendimos la mano, Joan. Le dijimos, ¿qué es, coronel? ¿Qué es el nuevo?
2: Mayor,
1: ¿en qué podemos ayudar? Hagamos una campaña de prevención. La policía que haga trabajos que deben, no los que no sirven para nada.
2: Mayor Fabián Coello.
1: Al mayor Fabián Coello le trajimos dos veces a la radio. El sedazo nuevo, como usted decía, Giovanni, duró, ¿qué? Dos días, tres días. Nada más. Y lamentablemente, yo quiero solidarizarme con los padres de esta bebé que iba a iniciar sus estudios en el CI Aida León. Dejaron todos sus sueños, sus ilusiones truncadas. Yo los temas judiciales yo no quiero opinar porque no sé qué regla, qué reglamento, qué es delito, no sé. Eso tendrá que verse básicamente en los tribunales. Lo que sí digo, que esta situación tiene responsables. Y los responsables son las autoridades de San Miguel, municipio de San Miguel. La policía, fundamentalmente. Ese, ¿qué día muere la niña? El día viernes, sábado
0: en la noche.
1: Mire, déjeme ya para irnos a las noticias. Quiero hacer este comentario y hacer un llamado de atención al mayor,
2: Fabián
1: Coello. El mandar a la policía a estar fastidiando a jóvenes que cumplen con la ley no es solución. Yo estoy seguro que de hoy en adelante va a haber batidas, así mismo unos 8 o 10 días, y vuelve el agua a su cauce. El día jueves que hubo la caminata del Social Room aquí en San Miguel, había policías en cantidad, Joan. Policías en la vuelta, policías en todo lado. Se acabó el evento y desaparecieron como arte de magia. No pasó, sin exagerar, 10 minutos y comenzaron estos muchachos locos, malcriados, atrevidos, a pasearse en la plaza donde estuvo en instantes la policía. Giovanni, dos motocicletas, yo les tengo filmados. Voy a ver si puedo sacar esta relación. Porque un tipo andaba con un casco, pero el casco de los que se cierran puesto por encima de la cara, ¿me entiendes? O sea, levantado el casco y aquí para abajo. Oiga, Giovanni, era un escándalo. Subía, andaba a la vuelta de la esquina de la plaza de la Guayas. A toda velocidad hacían un estruendo terrible. Subían, bajaban, se daban la vuelta. Como se dieron cuenta que yo les estaba filmando justo por la vuelta del patroncito, ahí dejaban de acelerar. Pero estuvieron como hora y media, sube, baja, corre, se iban para arriba por la ruta donde acaba de morir la niña. Iban hecho un demonio, dos muchachos. Y esas cosas tienen responsables. por hacer lo que no se tiene que hacer. La policía tiene que hacer investigación, tiene que hacer, qué sé yo, un tipo de, no sé, captura, detención, no sé qué, a estos jóvenes. Porque no entienden, no es que no escuchan la radio, no es que no ven redes sociales, es que simple y llanamente son unos desadaptados que no respetan ni la tranquilidad, como usted decía, Giovanni, hace un momento, que la policía, claro, el que moleste es este Giovanni Bersotto, hagamos que le traten mal, para que la gente no les moleste. Y ahora, ¿qué van a hacer? A llevarse más motos de la gente que no tiene, no ha hecho ni el daño, no son estos locos que hay ahora, o en motos o en vehículos. Y, señores, por lo que dejaron de hacer, la policía tiene responsabilidad por omisión. Nosotros les hemos dicho que no es cuestión de hacer controles, ¿cómo es que hacen esos operativos a pedir licencias? No, ese es el trabajo que hay que hacer. Si no, digan qué resultados va a haber. ¿Qué resultados ya tiene la policía con estos famosos retenes que hacen por todo lado? En Balsapamba, retenes, fila de carros hasta la vuelta de, hay una lavadora que hay antes de entrar al cristal. Desde ahí, desde más abajo, los carros parados, esperando que los señores policías pidan la licencia, pidan la matrícula. Aquí, la misma historia. Se paran abajo en el paso a desnivel de la 24 de mayo, dos policías. Hacer operativo, dos policías. Esa no es la norma. Dan la vuelta abajo del camal en Chimbo, otro operativo. Sigue avanzando frente a la gasolinera del sindicato, otro operativo. ¿Qué han logrado? Absolutamente nada. Absolutamente nada. Entonces, señor mayor, yo creo que usted el pueblo sanmigueleño merece una respuesta suya. ¿Qué ha hecho para prevenir la muerte de niños y la desgracia? Porque, como usted decía, Giovanni, la desgracia es para la niña, pero también para el que atropelló.
3: Claro.
1: Claro, la desgracia es para todos. La justicia hará su trabajo. Bueno, nosotros no queremos ni siquiera opinar de eso porque no es nuestro campo. Pero, lamentablemente, yo les he dicho muchas ocasiones, señores, algo va a pasar. Algo va a pasar. Se cruza un niño, se cruza un perro, se cruza una señora, se cruza un anciano. Cualquier persona se cruza y va a haber graves consecuencias. Cruzándose un animal, el de la motocicleta se mata.
3: Claro.
1: Y si se cruza una persona, se mata el de la motocicleta y matan a la otra persona. Les advertimos, ¿hicieron algo? Absolutamente nada. Muy bien.
3: Pausa. Bueno, vamos a la pausa, son las 19 horas, luego vendrá ya la entrevista del día.

0: Sí, ahora.
1: 19 horas.
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3: ¡Ya!